Todos sabemos qué es una parranda, ¿verdad? Sí, se refiere a mucha alegría disfrutando su propia fiesta. La parranda fue escrita por Francisco Alonso y Luis Fernández. Queta Jiménez tuvo mucho éxito con la canción.

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That does it for this edition of the Del Morning Show. Thank you for tuning in. If you would like to contact me to offer comments, request dedications, or send me a recorded message, you can send them to kkupmario@gmail.com. Again, kkupmario@gmail.com. Bueno, damas y caballeros, es todo por esta edición de este programa. Gracias por sintonizar. Si desean comunicarse conmigo para ofrecer comentarios, solicitar dedicaciones o enviarme un mensaje grabado, pueden escribirme a kkupmario@gmail.com. Una vez más, kkupmario@gmail.com. Hasta la próxima. Until next time.